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1: Muy buenas tardes a todos y a todas en esta tarde. Hoy es primero de julio de este año 2026. Les saludo con muchísimo gusto, deseándoles lo mejor de lo mejor en esta muy hermosa y calurosa tarde, a pesar del vientecito que ha estado soplando, pero pues ya nada de lluvias y el calorcito está sabroso. Al momento 33 grados centígrados, y digo ahorita de lluvias, ¿no? En contraste, en otras partes, pues sí se reportan grandes cantidades de lluvias, pero por aquí en la región pues se alejaron, a ver si en una de esas vienen por aquí y nos visitan, nada más que no sea una visita muy agresiva, ¿no? Porque ustedes que luego pues se inunda todo, principalmente Juchitán. Así es que ojalá que pues cuando lleguen las lluvias por aquí sean pues moderaditas. Saludos a la familia López Cerqueda por ahí en el centro de la ciudad, en sintonía con Radio Teja. Gracias, en verdad. Les saludo, les deseo una muy buena tarde. Y ya, prestos para iniciar la programación de esta hora, con esto que es el programa de los boleros. Y para iniciar, Chico Novarro con el tema Algo Contigo. Muy sugestivo el título, ¿no? Y luego, pues, para complementar, Tan Enamorados, con la voz de Ricardo Montaner. Y bueno, y si a esas vamos, complementamos con Los Panchos y el tema de Espérame en el Cielo. ¡Sú, qué bárbaro! ¡Qué bloque! Así iniciando esta programación, soy su servidor Jaime Domínguez. Bienvenidos, bienvenidas a esta hora.

0: Espérame en el cielo la participación de Los Panchos, lo mismo que Ricardo Montaner con el tema de Tan Enamorados. Y en el inicio de este programa, de este espacio, la participación de Chico Novarro con el tema de Algo Contigo. Bienvenidos, bienvenidas a esta edición de esto que es el espacio de Los Boleros. Saludos con muchísimo gusto a la familia que nos acompaña por aquí en la colonia ferrocarrilera, aquí por la planta, para María de Lourdes y su hermana Juanita Santiago Sánchez, también para el pequeño Mateo Martínez, para Vicente Martínez también, y a toda la familia que se encuentra en estos momentos por aquí conviviendo, compartiendo, pasando la tarde aquí por la colonia ferrocarrilera. Ahorita, regresando a la pausa comercial, con gusto les complazco con el tema que me han pedido. Son las 6:16, permítame esta pausa.
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0: Buena tarde, muy buena tarde. Complaciéndoles la participación de Julio Iglesias con este popurrí de boleros.

0: Es Julio Iglesias con este popurrí de boleros aquí en Radio Tequén esta tarde, cuando son ya las 6 de la tarde con 27 minutos. Una breve pausa comercial, le sigo llevando más de este espacio.
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0: Brindando saludos para el auditorio que nos sintoniza por aquí en la planta, aquí en la colonia ferrocarrilera. Muy buenas tardes ahí, que la estén pasando muy bien. Ahí para el buen amigo Fernando Sánchez, para su yerno Vicente Martínez y a toda la familia que están en estos momentos por ahí disfrutando de esta tarde. Y bueno, pues llevándoles buena música a esta hora y presentándoles a Javier Solís con el tema de Palquiazo, para luego escuchar a Oscar Chávez con el tema de Flor de Azalea. Y finalizo con la participación de José Feliciano y el tema se llama ¿Cómo fue? Buenas tardes, las 6:30.

0: José Feliciano cantando esto que se llama ¿Cómo fue? También escuchamos a Oscar Chávez con la canción Flor de Azalea. Y en el inicio de este bloque, la participación de Javier Solís con el tema de Payaso. Soy un triste payaso. Voy a la pausa comercial, la última de esta hora, y ya regreso para la parte final de este programa del día de hoy de Los Boleros. Únicamente 18 minutos y las 7 de la noche o la tarde, como usted quiera decirle. 18 y las 7.
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11: Gracias, buenas tardes. Síguela pasando muy bien. Los dejo con Nina Pastor y el tema se llama Burbujas de Amor. Y luego Los Soberanos con un pequeño de popurrí de baladas 5 décadas. Buenas tardes. Hasta mañana.

0: 여러분.
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En Oaxaca son las 3 de la tarde. 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

0: 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Les saluda Francisco Vázquez Jiménez. Muy buenas tardes, auditorio de Encuentro, para la segunda emisión de este día 2 de julio 2026. Y, por supuesto, en la cobertura que nos permite Grupo Encuentro Radio para el Estado de Oaxaca, a nombre de todo el equipo que participa en la producción de este informativo, muchas gracias porque se mantengan en sintonía de aquí hasta las 4 de la tarde, tarde de jueves, en algunas zonas del estado con algo de calor. En otras zonas de nuestra entidad ha estado lloviendo en las últimas horas, lo cual incluso ha generado nuevas o más afectaciones a algunas carreteras federales. Tome precauciones, pero no deje de disfrutar esta tarde de jueves, jueves también de mucho fútbol, desde el mediodía, por la tarde o más tarde de este 2 de julio, por la nochecita también habrán partidos, ya el despido de algunas selecciones, el seguimiento y la continuidad y la presencia, el triunfo de otras más, y por supuesto que va creciendo la ansiedad de pronto por tener, por supuesto, a los equipos favoritos en las instancias finales de esta justa deportiva 2026, en donde, por cierto, la selección mexicana ha avanzado con paso perfecto. Todos los partidos ganados, 8 goles a favor, 0 en contra, y también el partido contra Inglaterra el próximo domingo, pues imagínense qué tamaño de expectativas está generando. Ojalá que todo resulte para bien, sobre todo, y no solo dentro de la cancha, sino en cada uno de los lugares en donde habrá concentración masiva, extraordinaria, de personas, de familias enteras, de muchos jóvenes sobre todo, pero también personas de todas las edades, para pues celebrar al final de cuentas el partido. Hay optimismo, hay equipo, se dice, como para pensar precisamente en obtener el triunfo frente a Inglaterra, pero que la celebración no se desborde, que la celebración no se descontrole, que la celebración no termine en tragedia para algunas familias, como ya ha ocurrido en por lo menos 3 casos de personas que fallecieron por asfixia, por un nivel de pues saturación en esas concentraciones que no permite en realidad que todas las personas tengan la misma resistencia, el mismo aguante. No toda la gente sabe incluso que podría ser de las más vulnerables en situaciones, en escenarios como esos en donde han ocurrido estas situaciones tan lamentables. Así que procuremos, no solo en la capital del país, en cualquier rincón del territorio nacional, y hablando particularmente de Oaxaca, pues las precauciones necesarias, el ánimo suficiente, sin fanatismos, sí con pues la afición, sí con de pronto la pasión con la que se vive el fútbol, pero siempre también con la responsabilidad. De eso, por cierto, han informado las autoridades de la Ciudad de México, donde pues sí tienen razón en temas como cómo cuidar a uno por uno y cómo evitar que no haya concentración extraordinaria, tan masiva de personas. Y en los intentos incluso por inhibir o disminuir la presencia o establecer algunos otros mecanismos de contención, podría terminar peor, en el sentido de poder instalar algunas vallas para evitar accesos, para tener el control de la cantidad de gente que puede ocupar un espacio que se vuelve sumamente reducido ante el número de personas, ¿no? Por más amplio, por más capacidad que pareciera tener un espacio, de pronto resulta insuficiente y se vuelve una condición de riesgo muy alto. Así que vamos a pasarla bien, vamos a procurar disfrutar primero pues de esta tarde. Ya veremos el domingo, esta tarde de jueves que todavía nos ofrece mucho. Así que vamos de inmediato con Lilo Martínez para tener avances de algunas notas que les vamos a presentar a detalle de aquí hasta las 16 horas. Muy buena tarde, Lilo, bienvenida.
1: Francisco y estimada audiencia de Encuentro W Radio Oaxaca, ¿qué tal? Excelente tarde de jueves 2 de julio de este 2026, una tarde lluviosa aquí en la capital oaxaqueña. La Coordinación Estatal de Protección Civil ya había alertado sobre estas lluvias de intensidad variable que se estarían presentando en diferentes puntos del territorio oaxaqueño. Algunas estarán puntualmente muy fuertes y acompañadas de actividad eléctrica, así que hay que tomar muchísima precaución. Mientras tanto, vamos con el avance informativo para esta segunda emisión de los Noticiarios Encuentro. Son las noticias de última hora que marcaron la agenda de este jueves. Un día con muchos accidentes en la capital oaxaqueña que involucra principalmente al transporte público. Este jueves en el crucero de Viguera sobre la carretera federal 190, un fuerte accidente dejó a un mototaxista con lesiones de consideración. Esto luego de ser impactado por un tráiler cuyo conductor se dio a la fuga. Otro accidente vial sobre la carretera federal 200 en inmediaciones de la comunidad de Chipegua, en la región del Istmo de Tehuantepec, dejó como saldo a 3 personas lesionadas y una intensa movilización de las corporaciones de auxilio. Mientras tanto, en el municipio de San Antonio de la Cal, otro accidente dejó como saldo a una persona lesionada luego de que una camioneta que transportaba madera impactara contra un mototaxi. Los hechos se registraron sobre la calle División Oriente, donde presuntamente el conductor de esta camioneta perdió el control de su unidad y terminó chocando contra el vehículo de transporte local. La comunidad de Santa María Chimalapa acordó destinar más de 334 mil hectáreas de su territorio a la conservación ambiental. Sin embargo, denunció que este proceso estuvo marcado por decisiones que, asegura, fueron impulsadas por las autoridades federales sin el consentimiento pleno de la Asamblea Comunal. La inconformidad por el reordenamiento vial llegó hasta el Congreso de la Unión, donde taxistas y un grupo de concesionarios oaxaqueños están denunciando que el gobierno de Oaxaca los obliga a afiliarse a un sindicato y pagar 4.500 pesos mensuales por un cajón de estacionamiento en la central camionera de segunda clase, esto para poder operar. Los concesionarios afirmaron que se trata de un presunto cobro de piso y están denunciando amenazas por parte de la Secretaría de Movilidad y el propio gobierno del estado. Esta y más información la tenemos a todo detalle en esta segunda emisión de los Noticiarios Encuentro. 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Atendemos su denuncia ciudadana al 951-308-1361. Con muchísimo gusto les estamos dando seguimiento. Francisco, avanzamos con más información en esta tarde de encuentro.
0: Gracias, muchas gracias, Lilo. Avanzamos, por supuesto, son las 3:11 en esta cobertura informativa de Noticiarios Encuentro para el estado de Oaxaca. Y vamos con algunos aspectos del panorama nacional. El gobierno de México ha enviado 71.2 toneladas de ayuda humanitaria a Venezuela. Así lo informó la presidenta Claudia Sheinbaum durante su conferencia matutina, donde presentó un balance de las acciones de apoyo al país sudamericano afectado por 2 terremotos de magnitudes 7.2 y 7.5 respectivamente. La mandataria detalló que en territorio venezolano se encuentran 250 elementos de apoyo. Además, precisó que se enviaron 43.2 toneladas de insumos el 1 de julio y 28 toneladas hoy 2 de julio, que son desde alimentos no perecederos hasta medicamentos, para un total de 71.2 toneladas. El 30 de junio se enviaron 5 plantas de energía y 80 kilogramos de material de la Cruz Roja. Se enviaron también otras 3 plantas de energía de emergencia con iluminación. El total transportado, 8 plantas con torre de iluminación y panel solar y 80 kilogramos de material de la Cruz Roja. Además, dijo Sheinbaum, se mantiene la asistencia mediante el despliegue de personal especializado, el envío de víveres, medicamentos y plantas de energía. Para mañana viernes 3 de julio, se enviará un barco de la Secretaría de Marina con el acopio que se ha reunido en distintos lugares para poder seguir apoyando a Venezuela. La presidenta explicó que la Secretaría de la Defensa Nacional, desplegada en Venezuela tras los sismos registrados el 24 de junio, ha participado en las labores de búsqueda y rescate. Se han rescatado a 2 personas con vida y 40 cuerpos, además de un perro. También señaló, se han ofrecido 1.411 consultas médicas y de primeros auxilios. En total se han destinado 13.1 toneladas de medicamentos. Finalmente, la presidenta Sheinbaum indicó que el agrupamiento Yumare continúa trabajando en coordinación con las autoridades de la República Bolivariana de Venezuela para realizar labores de búsqueda y rescate de personas desaparecidas en edificaciones afectadas por los terremotos. En otro tema, el secretario de Economía, Marcelo Ebrard, descartó la posibilidad de que México busque un tratado de libre comercio con China tras la negativa de Estados Unidos por continuar el T-MEC hasta 2046. Desde Palacio Nacional, en la conferencia matutina de la presidenta Claudia Sheinbaum, el titular de Economía destacó que México tiene una buena relación comercial con China al ser un proveedor de bienes para este país, pero no se prevé un acuerdo mayor. Se tiene el comercio con China, pero México no está previendo en este momento nuevos acuerdos, respondió Marcelo Ebrard. También destacó que el actual objetivo es defender la posición de México con Estados Unidos, siendo su mayor socio comercial, por lo que no está previsto buscar relaciones en otros países para un tratado de libre comercio. Lo que se está haciendo, dijo Ebrard, es defender la posición de México en su principal mercado, y no se tiene previsto, no solo con China, con otros países en este momento, emprender trabajos para tener tratados de libre comercio. El secretario señaló que España destaca entre los países de la Unión Europea como uno de los que más está invirtiendo en México. Señaló que hay interés de inversión por parte de Canadá, Corea del Sur, Japón, entre otros países. En otro tema, el secretario de Gobierno de la Ciudad de México, César Cravioto, informó que el operativo para el partido México contra Inglaterra tendrá modificaciones importantes de cara al partido del próximo domingo, luego de que los festejos por la victoria de la selección mexicana dejaron un saldo de 4 personas fallecidas. En entrevista con Gabriela Barkentin, el funcionario explicó que este jueves el gabinete capitalino sostendrá una reunión para definir los nuevos protocolos de seguridad y adelantó que las medidas serán dadas a conocer entre la tarde de hoy y mañana viernes. Cravioto señaló que las celebraciones por los triunfos de México han crecido de manera exponencial, por lo que el gobierno capitalino busca distribuir a los aficionados en distintos puntos de reunión y evitar una concentración masiva en el Ángel de la Independencia. En este sentido, también dio a conocer que desde el primer festejo, que fueron alrededor de 400.000 personas, al último festejo, que ya superó el 1.400.000 asistentes que se congregaron en los distintos puntos de afluencia en el estadio, el Zócalo, los alrededores del Zócalo, todo Reforma. El funcionario recordó que la jefa de gobierno ha insistido en utilizar sedes alternas como el Monumento a la Revolución y el Palacio de los Deportes, ya que el Ángel de la Independencia no tiene capacidad para recibir a todos los asistentes. Además dijo que es necesario hacer el llamado a la ciudadanía para atender las recomendaciones de las autoridades cuando un espacio alcance su capacidad máxima. Cravioto explicó que instalar más vallas o cerrar espacios podría incluso generar mayores riesgos, ya que las aglomeraciones en calles estrechas dificultan el flujo de miles de personas. También lamentó el fallecimiento de 4 personas, las que fallecieron durante los festejos del martes, y aseguró que el gobierno de la Ciudad de México mantiene acompañamiento de las familias en el hecho de atender, de poder también apoyar o sufragar todos los gastos que incurrieron en cuanto pues a las necesidades que tengan las diferentes familias. Ese es el acompañamiento que está brindando el gobierno de la Ciudad de México. Nos están dando las 3 de la tarde con 17 minutos, las 3 con 17. Acompáñenos a estos anuncios. Volveremos después precisamente de estos mensajes con toda la información que se genera a esta hora y aquí en el estado de Oaxaca. Quiero recordarles que estamos en el 951-308-1361. Siempre es importante tener para Noticiario Ese Encuentro las voces de nuestro auditorio y siempre sus opiniones y sus comentarios complementan de la mejor forma nuestra emisión informativa. Son las 3:18, vamos a estos anuncios, volvemos de inmediato con más de Noticiarios Encuentro.
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1: Muy bien, gracias, muchas gracias. Avanzamos en la emisión Encuentro. Son las 3 de la tarde con 20 minutos, 3 con 20. Y bueno, vamos a informarles sobre los temas que son interesantes también aquí en el estado de Oaxaca. Y mi compañero Álvaro Morales nos tiene el dato sobre pues un caso, uno más de los tantos casos de posible o presunto despojo que están sufriendo algunas familias de la entidad oaxaqueña, principalmente en Valles Centrales, principalmente en la capital del estado, donde pues desafortunadamente se observa cómo el llamado cártel del despojo, ¿se acuerda usted?, que principalmente había operado durante el sexenio de Alejandro Murat como gobernador del estado y que pues desafortunadamente ha hecho muchísimo daño, pero bueno, de alguna manera a través de las denuncias, a través de las carpetas de investigación, a través de litigios largos, desgastantes seguramente para toda la gente involucrada en estos temas, sobre todo las víctimas de presuntos despojos, pues resulta que siguen operando en Oaxaca. Vamos a escuchar la nota completa con mi compañero Álvaro Morales en esta tarde de Encuentro para tener precisamente más datos sobre esta situación. Álvaro, buena tarde, adelante.
2: Francisco, buenas tardes. En efecto, un abogado denunció que el cártel del despojo continúa operando en Oaxaca y que la madre del especialista se ha convertido en una de sus últimas víctimas. El especialista, justamente Gerard Romo, sostuvo que una red de corrupción y tráfico de influencias busca despojar a su progenitora de un patrimonio que ha forjado desde hace 20 años. El profesionista compareció en las instalaciones de la Fiscalía de Oaxaca con el objetivo de implementar el proceso correspondiente con el fin de obtener acceso a la justicia. En este mismo sentido, esta persona, este abogado, identificó a uno de los responsables de los hechos con el nombre de Víctor Hugo y a su cómplice o presunto cómplice como Vladimir, cuya existencia ha sido documentada de manera constante a través de redes sociales, pues han sido acusados de despojar de sus propiedades a otros adultos mayores. Si te parece, Francisco, escuchemos la denuncia hecha por este especialista acerca de esta nueva acción ilícita por parte del cártel del despojo.
3: Le saluda el licenciado Gerald Romo, y en esta ocasión pues no es para dar alguna asesoría, sino para informar a la sociedad, al público, a los amigos de las organizaciones sociales, asociaciones civiles, sindicato de periodistas, en el cual tengo el honor de ser asesor jurídico, de una cuestión muy grave en el estado de Oaxaca, el cártel del despojo. Ahora estoy viviendo en carne propia una cuestión de delitos, de una red de corrupción, de una red de impunidad que está intentando despojar a mi señora madre de su propiedad, de su casa, que durante más de 20 años ella ha construido.
2: Es el reporte que tenemos.
1: Vaya situación. Bueno, ya nos podemos imaginar todo el proceso que ahora, entre que comienza y tendrá que continuar, para poder defender el patrimonio, la propiedad de esta familia. En muchos casos, desafortunadamente, el cártel del despojo se salió con la suya. En casos que ya no se pudieron rescatar o que terminaron en negociaciones sumamente ventajosas para los integrantes de este llamado cártel del despojo. Y bueno, las autoridades, por supuesto, tienen mucha responsabilidad en la atención que merecen estos temas, Y ojalá que todas las familias, ¿no?, que de pronto se ven en esta situación, tengan la oportunidad de defenderse por la vía legal, por la vía jurídica, porque también esto es de mucho dinero a veces, ¿no? Y esa es una gran desventaja cuando pues se enfrenta a alguien que pueda tener las posibilidades de ir avanzando mucho más rápido que la víctima en su caso. Las 3:25, bueno, les digo que esta semana todavía hemos tenido importantes lluvias en diferentes zonas de la entidad, principalmente en valles centrales. Le digo que esta tarde mismo está lloviendo. Las actividades que se realizan en la capital pues se hacen bajo una pertinaz lluvia de pronto, pero en los alrededores, como en la zona de la Mixteca, en la carretera que nos comunica con Puebla, en el tramo Nochixtlán-Huitzo, la caseta de cobro de Huitzo-Nochixtlán, ocurren derrumbes, desafortunadamente, una gran cantidad de material pétreo ocupa ambos carriles de esta vía de comunicación, lo que vuelve mucho más riesgoso el tránsito vehicular o, de plano, interrumpe el tránsito o el flujo normal de los automóviles y de los camiones que allí pues transitan. Así que es importante que usted tome nota por la caída de tierra y material pétreo sobre la carpeta asfáltica, lo que, insisto, representa un mayor riesgo, ya de por sí con el asfalto mojado, ya de por sí con las condiciones de lluvia y todavía con material pétreo ahí en la cinta asfáltica, por supuesto que requiere de mucha más precaución. Desde la madrugada de hoy se observaron en redes sociales muchas imágenes y evidencias de los deslaves que se registran en distintos puntos de ese tramo carretero, lo que ha obligado a los conductores, por supuesto, a reducir la velocidad y conducir con mayor precaución. Es importante evitar accidentes. Los habitantes de la zona recomiendan posponer viajes que no sean indispensables hasta que mejore el tema en las carreteras y hasta que haya mejor condición climatológica. También es importante tener paciencia cuando nos encontramos en una carretera con muchas personas trabajando para la limpieza de la cinta asfáltica, para poder retirar las rocas, para retirar las piedras, el lodo, que muchas veces también allí permanece durante largas horas. Así que, pues tome sus precauciones, porque mire, los accidentes automovilísticos, los accidentes de tránsito están a la orden del día. Para darles algunas muestras, ¿no?, para darles algunas referencias de lo que ha ocurrido en horas recientes en la capital oaxaqueña. Ahí tiene usted que un fuerte accidente registrado la tarde de este jueves en el crucero de Viguera sobre la carretera federal 190 dejó a un mototaxista con lesiones de consideración luego de ser impactado por un tráiler cuyo conductor se dio a la fuga. De acuerdo con los primeros reportes, la unidad de motor perteneciente al servicio de mototaxis de Pueblo Nuevo se encontraba detenida en espera del cambio de semáforo cuando fue embestida por un tractocamión. La fuerza del impacto provocó que el conductor saliera proyectado hacia el pavimento, mientras que la unidad quedó prácticamente destruida bajo la pesada unidad. Son muy frágiles estas unidades que ahora son habilitadas como mototaxis, ¿no? Es definitivamente una unidad en la que hay muy poco que pudiera proteger tanto al conductor como a los pasajeros. Los testigos de este accidente señalaron que tras el choque, el operador del tráiler abandonó la escena y continuó su marcha con dirección hacia la zona de Huitzo, por la que las autoridades desplegaron acciones para tratar de localizarlo. Paramédicos acudieron de inmediato al lugar para brindar atención prehospitalaria al lesionado, quien debido a la gravedad de las heridas fue trasladado al Hospital General Dr. Aurelio Valdivieso. Elementos de la Policía Vial Estatal y de la Guardia Nacional realizaron el acordonamiento de la zona y llevaron a cabo las diligencias correspondientes para determinar las causas del accidente y, por supuesto, deslindar responsabilidades. Le digo que los accidentes están a la orden del día. Otro aparatoso accidente ocurrió sobre la carretera federal 190 en las inmediaciones de la comunidad de Chipewa, en la región del Istmo de Tehuantepec. que dejó como saldo 3 personas lesionadas y una intensa movilización de corporaciones de auxilio. De esto le vamos a tener mayores detalles un poco más adelante con mi compañero Antonio Villaseñor. Esto ocurrió en la región del Istmo de Tehuantepec, ahí en la carretera costera, esta que es la carretera federal 200. Mientras tanto, un accidente vial ocurrió este jueves también en inmediaciones de San Antonio de la Cal, que dejó una persona lesionada luego de que una camioneta que transportaba madera impactara contra un mototaxi. Los hechos se registraron sobre la calle División Oriente, donde presuntamente el conductor de la camioneta perdió el control de la unidad y terminó chocando contra el vehículo de transporte local. Debido a la fuerza del impacto, el mototaxi volcó sobre la vialidad, dejando atrapados a su conductor y a 3 pasajeros, lo que generó la movilización de cuerpos de emergencia. Hasta ahí llegaron los paramédicos de la Cruz Roja para auxiliar a los ocupantes y realizar las maniobras para ponerlos a salvo. Tras la valoración médica, se confirmó que una persona de sexo masculino, 42 años de edad, resultó con importantes lesiones, lo que requirió atención de inmediato en el lugar y el traslado al hospital más cercano. Autoridades informaron que el conductor de la camioneta fue detenido para deslindar responsabilidades mientras se realizan las investigaciones correspondientes para determinar las causas del percance. Le digo que es importante todo tipo de precauciones para evitar mayores problemas, mayores dolores de cabeza, el exceso de velocidad, los descuidos con el teléfono celular, las malas condiciones de el vehículo, cualquier distracción, etcétera, etcétera, etcétera. Y bueno, se da desafortunadamente en muchos de los casos con estas unidades de mototaxis que son entre que ocupan, y no quiero con esto hacer ningún tipo de señalamiento en cuanto a las responsabilidades, pero no está de más poner mucha atención por donde circulan estas unidades, le digo, por lo endebles que son, por los frágiles que son, por lo que en un momento dado no podrían no ser tan visibles, ¿no? Para un tractocamión, para un vehículo de mayor tamaño o que alcance mayor velocidad. Son las 3:32, vamos a los anuncios y volveremos de inmediato con más noticias en esta tarde de encuentro desde la ciudad capital 95.7 de FM, en Pinotepa Nacional 98.1 de FM, para Matías Romero Avendaño 90.5 de FM, en Juchitán de Zaragoza 91.7 de FM, para la ciudad y puerto de Salina Cruz en la señal 97.1 de FM. Esto es Noticiarios Encuentro para el estado de Oaxaca. Quédense con nosotros, vamos de inmediato a estos anuncios y volvemos con más noticias.
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1: Muy bien, muchas gracias, buenas tardes. Son las 3:35, las 3:35. Bueno, vamos a más información en este jueves y vamos con otro reporte que nos tiene mi compañero Álvaro Morales. Tiene que ver con una situación que está enfrentando un activista oaxaqueño que denuncia omisión de autoridades a 2 años y medio de haber sido detenido arbitrariamente, y asegura esta persona de nombre Fila Aldaz Desiderio, asegura haber sido sometido a actos de tortura. Una situación, por supuesto, grave y que, claro, que tiene una penalización importante en nuestro país, pero sobre todo aquí en el estado de Oaxaca. Vamos a escuchar la información completa en voz de Álvaro Morales.
2: El activista oaxaqueño Fila Aldaz Desiderio denunció hoy una serie de irregularidades, Francisco, y falta de acceso a la justicia tras haber sufrido de tortura y detención arbitraria por parte de elementos de la Secretaría de Seguridad Pública de Oaxaca. Hace 2 años y medio ya de estos hechos, durante su participación en enero de 2024 en una marcha contra la gentrificación. Visiblemente afectado emocionalmente por los hechos, el fundador de la comedora comunitaria condenó que a más de 30 meses de esta situación es víctima de violencia institucional, pues hasta la fecha las autoridades se niegan a darle la atención adecuada para continuar con el proceso penal y para su recuperación plena. En este mismo sentido, te comento que el hombre denunció públicamente la falta de justicia en el caso de la detención legal, arbitraria, actos de tortura y graves violaciones a derechos humanos cometidas en su contra durante 2024. En este mismo sentido, refirió que los activistas acusaron que el defensor de los derechos humanos, en este caso Fila Aldaz Desiderio, continúa siendo víctima de obstrucción al acceso a la justicia, también víctima de violencia institucional, pues lejos de recibir una reparación del daño y de haber sido castigados los responsables, este defensor activista, esta persona continúa siendo pues presa de diversas irregularidades por parte del Estado. Si te parece, escuchemos qué es lo que dijo esta mañana la persona agraviada.
13: Y 6 policías se montaron en mi espalda y me desviaron la columna vertebral para intentar someterme. Me colocaron las esposas que me cortaban la circulación de los brazos y no podía mover el resto del cuerpo. Me arrastraron y a empujones me subieron a una patrulla, pero en mi traslado hacia el cuartel de la policía y posteriormente a la fiscalía, fui objeto de tortura y discriminación tanto por mi origen como por mi orientación sexual, presionando con botas mi pierna derecha mientras me seguían apuntando, obligándome a agachar la cabeza bajo la amenaza de dispararme en la frente o desaparecerme. Me tomaron varias fotografías y los policías se burlaban de mí diciéndome: tu foto va a circular en redes con esa blusa de maricón que traes puesta. Al llegar a la fiscalía no me permitieieron tomar agua y me tuvieron en un lugar donde había un reflector que no dejaba de parpadear. Era otro método de tortura.
2: Es el reporte que tenemos.
1: Gracias a Álvaro Morales por el dato. Son las 3:39 minutos en esta cobertura de Encuentro. Y precisamente, gracias a nuestra cobertura al interior del estado, vamos hasta la ciudad y puerto de Salina Cruz, en la región del Istmo de Tehuantepec, con el dato que nos trae Antonio Villaseñor. Buena tarde.
14: Muy buenas tardes, Francisco. Un gusto poderte saludar este día jueves desde el puerto de Salina Cruz. Un calor tremendo se siente en este puerto ismeño. Y te comento rápidamente que esta mañana 3 personas resultaron lesionadas tras un aparatoso accidente registrado sobre la carretera federal 200. Esto en el tramo Huatulco-Salina Cruz, a la altura de la comunidad de Tayachipego, aquí cerca del puerto, a escasos 40 minutos de este lugar. De acuerdo a los primeros reportes, este tractocamión impactó a una unidad del servicio de taxi del sitio Astata en el kilómetro 358. Tras el choque, el operador de esta pesada unidad abandonó el vehículo en el lugar y pues bueno, no se sabe nada de este paradero, de este conductor, dejando a los ocupantes del taxi atrapados entre los restos de la unidad de motor, que quedó también siniestrada por completo. Paramédicos de la Comisión Nacional de Emergencias y con el apoyo de Protección Civil y del grupo de bomberos de esta ciudad y puerto de Salina Cruz rescataron y trasladaron a los 3 lesionados a un hospital. En tanto, la Guardia Nacional, División Carreteras, realizó las diligencias correspondientes para determinar las causas de este incidente automovilístico y localizar al presunto responsable o propietario de esta unidad pesada. En otras noticias, también te comento, Francisco, el tema que también se está dando a conocer en este día es que allá en Santa María Mixtequilla recuperan con una reforestación un punto olvidado por las autoridades, el Paso Dragón, en esta comunidad, con el objetivo de restaurar los ecosistemas locales y combatir el cambio climático. Se llevó a cabo una importante jornada de reforestación en el paraje denominado Paso Dragón, ubicado entre los municipios de Tehuantepec y Santa María Mixtequilla. La actividad busca recuperar la cobertura vegetal de la zona, proteger el suelo contra la erosión y favorecer lo que es de manera directa la recarga de los mantos acuíferos locales. Hay que señalar que si bien es Mixtequilla, pasa lo que es el canal de riego, pero bueno, el tema también lo están viendo de la reforestación constante en diferentes puntos que se están recuperando y que han sido olvidados en esta zona de tanto de Mixtequilla como de Tehuantepec. Pero bueno, con estas labores también se busca el tema de que es el apoyo al tema ambiental. Se ejecutó la coordinación en coordinación con algunas instituciones educativas, autoridades agrarias y algunas gubernamentales. Te quiero comentar que el área de la COESFO estuvo presente en este lugar, así como los comités de Sembrando Vida, tanto del ayuntamiento del municipio de Santa María Mixtequilla como de Tehuantepec, y participaron también sembradores locales, quienes dotaron de algunas plantas. Fueron sembradas más de 400 plantas y se tiene la misión, Francisco, de sembrar más de 700 a 800 en próximos días.
1: Importante actividad, Villaseñor. Gracias por tu reporte. Buena tarde. Continuamos.
14: Gracias, buenas tardes.
1: 3:43. Bueno, a propósito de conservación y a propósito de muchos esfuerzos que se están haciendo a lo largo del territorio nacional y, bueno, particularmente en Oaxaca y en algunos municipios, en unos más que otros. En algunas zonas es la contaminación lo que predomina, muy pocos esfuerzos de las autoridades municipales. En muchos casos es la propia sociedad civil organizada la que pues está saliendo a dar la cara, a tratar de auxiliar el tema ambiental, desde el tema de reforestación, recolección de basura, tratamiento de algunos espacios que puedan resultar, por supuesto, mucho más confortables, con los que se tiene que hacer mucho más amigables para evitar que tengan también un destino fatal, ¿no? Muchos lugares todavía al interior del estado de Oaxaca. Y mire, cuando hablamos de esto durante muchos, muchos años, ¿cuántas generaciones en los Chimalapas, tanto en Santa María como en San Miguel Chimalapa, la zona Zoque del Istmo de Tehuantepec? Pues la población ha defendido su territorio, esa enorme, hermosa y valiosa selva de los Chimalapas. Pero llega un momento en el que pues parecen desistir ante, seguramente, ya el cansancio que esto provoca y luego, pues a través de algún mecanismo de convencimiento o alivio que las propias autoridades pudieron haber ofrecido al respecto. Y se lo comento porque la comunidad de Santa María Chimalapa acordó destinar más de 334 mil hectáreas de su territorio a la conservación ambiental. Sin embargo, denuncian que el proceso estuvo marcado por decisiones que fueron impulsadas por autoridades federales sin el consentimiento pleno de la Asamblea Comunal. Durante una asamblea celebrada el pasado 27 de junio, los comuneros ratificaron la conservación de tres amplias zonas naturales que en conjunto representan alrededor del 73% de su territorio. No obstante, señalaron que estas áreas fueron promovidas desde 2022 por la Comisión Nacional de Áreas Protegidas, o Áreas Naturales Protegidas, CONAM, pese a que en su momento la propuesta había sido rechazada por la comunidad. De acuerdo con la postura comunal, la creación de las áreas destinadas voluntariamente a la conservación incluyó los polígonos conocidos como Cerro Azul, La Gringa, Zona Oriente y Tres Picos. Los habitantes sostienen que la decisión fue formalizada por autoridades comunales de aquella época sin la aprobación de la Asamblea General, situación que generó inconformidad y derivó posteriormente en la destitución de quienes encabezaban el gobierno comunal. Los representantes comunitarios acusaron a la Secretaría de Medio Ambiente y Recursos Naturales y a la CONAM de vulnerar el derecho al consentimiento previo, libre e informado de los pueblos indígenas, al considerar que las comunidades directamente involucradas no fueron consultadas de manera adecuada sobre el destino de las tierras bajo su resguardo. Además, señalan que resulta preocupante que las zonas actualmente invadidas por núcleos agrarios provenientes de Chiapas hayan quedado fuera de los polígonos de conservación, lo que afirman genera incertidumbre sobre el futuro de las más de 40 mil hectáreas en disputa. A pesar de las críticas al procedimiento, la comunidad dejó en claro que no se opone a la protección ambiental. Por el contrario, destacó que la riqueza biológica de los Chimalapas se ha preservado gracias a décadas de defensa territorial y al manejo tradicional de los recursos naturales por parte del pueblo Zoque. Esto que dicen es importante destacarlo. Si por los gobiernos fuera, de verdad, los gobiernos locales, los gobiernos federales que hemos tenido a lo largo de todos estos años en México, y si no fuera por la férrea defensa, y en muchos casos incluso a cambio de su seguridad, de su integridad y de su propia vida, generaciones enteras en los Chimalapas han tratado de resolver el tema de conservación por ellos mismos, sin que tuvieran que intervenir otros mecanismos que involucran otros intereses. Le digo de los gobiernos locales, como en el de Oaxaca, como en el de Chiapas, incluso con el estado de Veracruz. Pero bueno, de alguna manera se pretende poner a salvo un importante territorio de los Chimalapas, aunque ahí ellos prácticamente ya no tendrían mayor ejercicio, ¿no?, o mayor toma de decisión. Los comuneros recordaron que desde 1991 impulsaron una propuesta propia de conservación mediante la llamada Reserva Ecológica Campesina de los Chimalapas, un modelo administrado por las propias comunidades y sustentado en ordenamientos ecológicos elaborados con participación local. Sin embargo, lamentaron que esa propuesta comunitaria nunca fuera reconocida plenamente por las autoridades federales, las cuales optaron por promover figuras de conservación que, según denuncian, quedarían bajo la supervisión de instancias gubernamentales y no bajo el control directo de los pueblos originarios, como le acabo de comentar. La discusión reabre el debate sobre la protección ambiental en territorios indígenas y la necesidad de garantizar que cualquier política de conservación se construya con la participación y consentimiento de las comunidades que históricamente han resguardado estos ecosistemas. Es uno de los tantos ecosistemas que tenemos afortunadamente en el país, pero que han sido acechadas, que han sido vulneradas, que finalmente han sido deterioradas o definitivamente prácticamente desaparecidas. Hoy, pues este es el destino inmediato de los Chimalapas, sobre el futuro que espera ya con estos tratamientos políticos que le están dando a los Chimalapas, pues bueno, podríamos en el futuro inmediato, en un corto tiempo, relativamente corto tiempo, observar los resultados que esto va a generar, sin dejar de saber también de que hay todavía un importante territorio que se encuentra bajo litigio, bajo disputa con habitantes del estado chiapaneco que se instalaron y que también las autoridades federales han prácticamente validado esa ocupación a pesar de el rechazo, a pesar de la resistencia, a pesar de la defensa de habitantes de Santa María Chimalapa. 3:50 p.m, las 3:50, momento de ir a los anuncios para volver de inmediato con más noticias. Gracias, estamos en el 951-308-1361. Les recuerdo, es el número de los WhatsApp en toda la cobertura que tenemos de Noticieros Encuentro para el estado de Oaxaca. Quédense con nosotros.
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1: Bien, gracias. Continuamos. Son las 3 de la tarde, ya con 53 minutos. Las 3:53 en esta emisión Encuentro de hoy, 2 de julio. Y bueno, dentro de la actividad que ya de inmediato acapara a la ciudadanía, a las instancias municipales, estatales, la promoción que se hace al interior de la República, que desde principios de año comienza, ¿no? Me refiero a la Guelaguetza, cuyas actividades también arrancan junto con cada año, cuando, por ejemplo, se lleva a cabo un concurso para elegir la imagen oficial de la Guelaguetza. Este concurso, pues, es una convocatoria para los artistas plásticos, ¿no?, para presentar una obra que pueda tener, pues, la presencia en estas fiestas como imagen oficial. Luego se lleva a cabo un concurso de canto que puede también generar el tema que más se escuche durante las festividades de la Guelaguetza. Y luego las delegaciones, a través de lo que alguna vez fue el Comité de Autenticidad, ¿recuerda usted?, que recorre las regiones de la entidad para poder ya evaluar el desempeño, la presentación que podrían hacer los representantes de los diferentes municipios en las diferentes regiones de la entidad. Y luego acabamos de vivir lo de la elección de la diosa Centeotl. Y bueno, ya el banderazo de inicio prácticamente de todos los eventos que tendrán lugar durante los próximos días, que por supuesto también deberán tener el acompañamiento, como ya se inició ayer mismo, de todo un operativo de seguridad, ¿no? La Guelaguetza segura, ahora que tendremos afortunadamente, y así lo esperamos, una importante afluencia de visitantes, tanto del país, de las diferentes entidades, como del extranjero. Y todo esto tiene que ser acompañado, por supuesto, con mucha prevención, y que puedan los propios pobladores locales hacer lo necesario también para evitar pues alguna situación que, por supuesto, nadie desea. Bueno, pues a ponerle el empeño todo mundo, ¿no? Y me refiero a que pueda ofrecerse una muy buena imagen, un buen servicio, una gran atención, que no haya abusos en el transporte público, en el precio de la gastronomía, de las artesanías, que pueda seguirnos recomendando, así como siempre ha funcionado mejor la publicidad de boca en boca, que haya una recomendación, que haya una sugerencia para que Oaxaca siga siendo ese atractivo para el mundo en torno hoy a la Guelaguetza, como el día de ayer se vivió con lo que ha sido el primer convite que tomó el Centro Histórico, y aquello se convirtió en una celebración total en medio de mucha música, con varias delegaciones, con tradición, con alegría. Y así queremos a Oaxaca. Qué bien se ve Oaxaca cuando tiene estos momentos tan pues felices, y que en todos cabe, por supuesto, la oportunidad, la necesidad y el deber, me atrevería a decir, de contribuir a que siga siendo la capital y cada una de las regiones y los sitios que son atractivo turístico, para que así, por supuesto, muchas personas, muchas familias sigan teniendo la gran oportunidad de pues beneficiarse, ¿no?, de toda esta presencia. Vamos, mientras tanto, con mi compañera Lilu Martínez, que nos trae el dato sobre las condiciones del clima que podríamos tener durante las próximas horas. Al iniciar esta emisión Encuentro, teníamos algo de lluvia en la capital oaxaqueña, así que tomemos precauciones.
2: Tarde de lluvias en gran parte del territorio oaxaqueño, Francisco, y estimado auditorio, la Coordinación Estatal de Protección Civil y Gestión de Riesgos dio a conocer que se

0: Prevén más lluvias de intensidad variable en diferentes puntos del estado, algunas puntualmente fuertes acompañadas de actividad eléctrica con rachas de viento y posibles encharcamientos, con mayor énfasis en municipios de la Sierra Sur, Mixteca y Cuenca del Papaloapan. Estas condiciones son ocasionadas por la interacción de circulaciones ciclónicas en niveles medios y altos de la troposfera, con el acercamiento de la onda tropical número 14 y sistemas que estarán favoreciendo el desarrollo de nubosidad convectiva y tormentas para esta tarde y la noche. De acuerdo con este pronóstico del tiempo que ha emitido la Comisión Nacional del Agua, las temperaturas máximas presentarán ligeras variaciones con valores entre 30 y 37 grados, manteniéndose una sensación térmica elevada, esto debido al alto contenido de humedad. Asimismo, dominarán vientos del sur y sureste, generando oleaje de 1 a 2 metros de altura a lo largo del litoral Oaxaca. Por otra parte, en el Pacífico nororiental se formó la tormenta tropical Douglas. Sin embargo, debido a la distancia y su trayectoria, no representa riesgo para el territorio oaxaqueño. Así que ya lo sabe, cuídese mucho y que pase una excelente tarde de jueves.
1: Muchas gracias, gracias a Lilo Martínez por la información. Muchas gracias, amable auditorio de Encuentro. Así estamos llegando al final de esta segunda emisión para hoy, 2 de julio. Deseo que sigan teniendo excelente tarde, disfruten de los partidos de fútbol, sigan disfrutando la programación de la señal 95.7 de FM Ciudad de Oaxaca, por aquí la transmisión totalmente en vivo de los mejores partidos de este Mundial 2026, y en el resto de las emisoras del Grupo Encuentro al interior del estado, una gran programación musical para ir cerrando esta jornada. Soy Francisco Vázquez Jiménez, 4 de la tarde en Oaxaca. Hasta pronto.
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1: Se busca. Su nombre, Jesús de Nazaret. Edad, 33 años. Origen judío, profesión, carpintero. Se le acusa de predicar la verdad, de llamarse hijo de Dios y de enseñar a amar al prójimo como a sí mismo. Recompensa, salvación y vida eterna. 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